Gracias. Gracias a todos ustedes por haber comprado el disco. La parte aquí donde se termina. Pero lo bueno que ustedes tienen la opción, si les gustó, de volver a poner play y empezarlo de nuevo. Gracias. Nos vemos en las presentaciones.

siguiente canción es un llamado a toda la gente que quiere a nuestro planeta Tierra, a nuestra madre Tierra, que siente algún respeto por la naturaleza y por los animales. En un mundo muy golpeado, muy devastado. Y a todo esto salta una pregunta al aire. ¿En dónde jugarán los niños?